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Bienvenidos. Bueno. Casi me quedo sordo aquí. Bienvenidos a otra ceremonia del templo. Es viernes. Ya saben, aquí estamos de 4 a 5. 31 de julio, último día del mes. Mañana es primero de agosto. Suiza celebra su fundación. Todo es cerrado, bueno, es sábado, pero día libre para que celebremos ahí la fundación de Suiza. El patriotismo no me gusta mucho, pero bueno, es un día. Recuerden nada más, si tu país celebra una fundación y no una independencia, pues es un poco distinto el patriotismo que está detrás de eso. Pero hoy les traigo una hora de rock chido mexicano. Tenía otras cosas planeadas, pero empecé a buscar rolas y nada más me quedé clavado aquí en esto. El último día sin Rodrigo. Rodrigo sigue de vacaciones, pero ya va a estar pronto aquí de vuelta con nosotros en el estudio. La semana que sigue no hay programa, es un programa especial de Rave. Si quieren escuchar, va a estar todo el día donde pueden pedir sus rolas, pero eso significa que no vamos a tener programa. La música del día de hoy, pues son bandas mexicanas como de los 2000s, 2004, 2007, la mayoría, no todas, pero ahí vamos descubriendo. Empezamos con pues, probablemente una de las más famosas del día de hoy, Zoe Miel, de su primer álbum, también llamado Zoe.

Zoe, Miel, León Larregui en la voz, nuestro poeta alcohólico de México. También ahora seguimos con Juan, bueno, la banda Porter, Juan Son en la voz. No sé cuántos hongos se tuvo que echar para cuando estaba escribiendo esta rola, pero pues también tenemos el Cholo Escuincle chicloso.

Eso fue Bananas Bar de Plastilina Mosh, de su álbum, primer álbum, Aquamosh, que por cierto están haciendo un tour en México tocando, o bueno, van a hacer en agosto conciertos tocando el disco completo de Aquamosh. Si están por ahí y quieren pues escuchar el disco completo en vivo, van a estar pues en distintos lugares. Y en septiembre vienen a Europa, a Suiza no, pero pues van a estar por acá, España, Londres y Ámsterdam. Seguimos con música Zurdok Estático.

0: Austin TV, Marduk, esta banda de post-rock, mad-rock mexicana que se separó en el 2013, pero regresaron, siguen activos hoy en día, muy chingona.
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1: Nos vamos con algo más tranquilo. Esto es de la banda Dildo Reencuentro. Bueno, se tuvieron que cambiar el nombre a DLD, pero todo el mundo le sigue siendo Dildo.

Eso fue Reencuentro de Dildo. Seguimos acá tranquilitos. Enjambre con su rola Ojos Tristes.

Eso fue Santa Sabina, Mi Rota, una rola. Pues ahí se siente como que inspirada en música de la India, yo diría. También en sus otras rolas se siente esa inspiración media, también como de ópera, tipo gótico. Una banda muy chingona. Ya nos queda casi nada el programa. Siguen aquí, gracias por escuchar aquí una hora de rock mexicano. Todavía me queda una rola, no se vayan. Pero antes de irme, nada más quería decir algo rápido, que estaba preparando el programa de hoy, pero pues, al final decidí cambiarlo a pura música. Tal vez puedo discutir esto después con Rodrigo cuando regrese en 2 semanas, pero de lo que iba a hablar es que el Estado terrorista e ilegítimo de Israel y los terroristas de Estados Unidos plantaron a su nueva marioneta en Perú, Keiko Fujimori, la hija de un dictador de Perú que estuvo ahí también cometiendo genocidios en Perú contra las mujeres indígenas, forzándolas a operarse para que no tengan hijos. América Latina despierta, o sea, ¿qué está pasando allá? En Europa también la derecha se está arrasando. Es algo muy triste. En México faltan todavía más o menos 4 años para la siguiente elección, pero no dejen que pase esto, por favor. Es un horror. Todos esos últimos presidentes que han estado ganando en Colombia, en Perú, en Argentina, en todas partes. Pero bueno, nada más era un pequeño paréntesis. Ya regresando al rock. Cuando estaba preparando este programa, sabía que quería terminar con una rola en específica. Y cuando la escuché dije, cabrón, sí suena un poco como The Beatles, o sea, así estilo Revolver, tal vez me dio esa onda. Y pues es nada más y nada menos que una rola de Café Tacuba, que también fueron comparados por Rolling Stones como The Mexican Beatles, y todos dijeron, chinga tu madre. Claro que no. The Beatles on the Beatles y Café Tacuba es Café Tacuba. Hicieron la comparación de así como de White Album y Re con el cambio de géneros, pero pues, nada que ver. Cada quien tiene, pues sí, o sea, una banda es una banda y otra banda es otra banda. Para mí Café Tacuba sí le rompe la madre a los Beatles, pero eso es mi pequeña opinión. Pero me dio risa que esta rola sí me recordó mucho a esa banda. Así que, pues si siguen aquí, gracias por estar compartiendo esta ceremonia en el templo conmigo. Una vez más solo, pero ya a la siguiente semana no hay programa y en 2 semanas de regreso con Rodrigo. Les digo gracias de corazón. Y no se los digo como irónicamente, como los cafetos. A mí no me despierten, yo sí estoy feliz. Nos vemos en 2 semanas. Bye.